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2: Saludos cordiales, bienvenidos a Romantic Love, programa de música romántica que te lleva, bueno, a tu imaginación, aquellos recuerdos inolvidables. Queremos comenzar con un cantante romántico, cantante llamado Luis Miguel. Amarte es un placer, cuarto sencillo y la canción que da título al undécimo álbum de estudio de este cantante, lanzado el 13 de septiembre de 1999. Amarte es un placer. La música de Luis Miguel.

Baby, I love this way. Cariño, me encanta tu forma de ser. Es la versión reggae pop más famosa del mundo. Aunque la canción originaria es de Peter Frampton de 1975, la versión de Big Mountain le dio un giro fresco y tropical que la convirtió en todo un fenómeno.

Ayer perdí mi corazón, todo un clásico de la balada pop lanzada por la artista mexicana Daniela Romo en 1994. La letra narra el sentimiento de pérdida y vacío tras el fin de una relación, utilizando la metáfora de haber perdido el corazón en el momento de la despedida.

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1: Las calles de atrás o callejas traseras. Una de las piezas más dramáticas y profundas de Bruce Springsteen, lanzada en 25 de agosto del año 75. Bruce Springsteen.

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1: Amanecí en tus brazos. Es una de las interpretaciones más memorables del cantautor sevillano José Manuel Soto, incluida en su álbum de 1990,

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1: Baby, agárrate. Es un explosivo sencillo debut de Eddie Money, lanzado en 1978 como parte de su álbum homónimo Eddie Money.

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2: Angie es una de las baladas más importantes en la discografía de los Rolling Stones, lanzada el 20 de agosto de 1973 como sencillo principal de su álbum Gods Ain't So Bad.

Hermosa es una de las baladas más aclamadas de la carrera de Cristina Aguilera, lanzado el 16 de noviembre del 2002 como el segundo sencillo de su cuarto álbum de estudio Stripper.

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1: Andas junto a mí es uno de los temas del grupo español Presuntos Implicados, lanzado en 1991 como parte de su éxito cuarto álbum de estudio titulado Ser de Agua.

Angelo, uno de los mayores éxitos del grupo británico La Hermandad de los Hombres, o lo que es lo mismo, Brother Hoffman, lanzado en julio de 1977 como sencillo y parte de su álbum Imágenes.

Bachata Rosa es una pieza central del álbum homónimo de Juan Luis Guerra y 440, lanzada el 11 de diciembre de 1990. Esta canción no solo es un clásico de la música latina, sino que fue responsable de llevar la bachata a los barrios rurales de la República Dominicana.

Nos despedimos, llegamos al final del programa. Recibe un cordial saludo de Manolo Ruiz y nos volvemos a encontrar en el próximo Romantic Love.

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Pray It Away es una canción grabada por Chloe, lanzada el 23 de enero de 2023 como sencillo principal de su álbum The In Peace. También se lanzó un video musical que acompaña a la canción, dirigido por Madeline Kate Kahn.

Abrázame es el nombre del primer sencillo promocionado del grupo de pop rock mexicano Camila, sacado del álbum debut de estudio Todo Cambió, de 2006.

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1: Beyond the Sea es la versión en inglés de la canción francesa La Mer de Charles Trenet, popularizada por Bobby Darin en 1959. Si bien el original en francés era una oda al mar, Jean Lawrence, quien compuso la letra en inglés, la convirtió en una canción de amor.

Take On Me es una canción del grupo noruego de pop A-ha, formado por Paul Barktar Savoa, Magne Furuholmen y Morten Hermen, que compusieron la primera versión, y Tony Mansfield se encargó de la producción. Además de los sintetizadores, presenta una instrumentación variada que incluye guitarra acústica, teclados y batería. Originalmente la publicaron como sencillo para Europa en 1984 sin incluirla en ningún álbum y tuvo una recepción comercialmente discreta.

Reggae Night es un single de 1983 del artista Jimmy Cliff, de su álbum The Power and the Glory. Fue lanzado por Columbia Records en Estados Unidos, Canadá y México, y en la mayoría de los países europeos por CBS Records. Escrito por Amit Bajan y Latoya Jackson, se convirtió en un éxito internacional para Jimmy Cliff.

Nos marchamos hasta 2010 porque en ese año Luis Fonsi se unía con Malú en una nueva versión del tema Ahora.

Bastante emocional de Sebastián Cortés, extraído de su álbum No sé qué será de nosotros de 2023. Te hablamos del tema Me duele hasta pensarte.

Nos vamos a 1975 con Lorenzo Santamaría. Extraemos de su álbum Para que no me olvides el tema que da nombre a dicho álbum.

Nos marchamos hasta el año 2000 con La Oreja de Van Gogh. Este tema que vas a escuchar, París, está incluido en su álbum El Viaje de Copperpot.

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La vida sigue igual es una canción del cantante español Julio Iglesias e incluida en su álbum debut Yo Canto de 1969. Se trata del primer sencillo que editó el artista.

0: Es una balada de los años 60 en español, en la voz del gran Rafael. El día que me quieras.
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Estamos en el año 1973 con una artista, Isabel Patton, y su tema Adiós, te esperaré, un tema que participaba en el Festival de Benidorm de ese año.

Nos marchamos hasta el año 1993. Counting Crows publican el álbum August and Everything After. De ese álbum extraemos a Murder of One.

O Tú o Ninguna es una canción escrita por Juan Carlos Calderón e interpretada y producida por el artista mexicano Luis Miguel. Está incluida en su 13º álbum de estudio Amarte es un placer, de 1999.

Rosas Rojas es un tema extraído del álbum Flor de Papel de Alejandra Guzmán del año 1991.

Estamos en el año 1998 con la cantante, compositora y actriz mexicana Edith Márquez con este tema, Mi error, mi fantasía.

Secreto de Amor es el nombre del 27º álbum de estudio grabado por el cantautor mexicano Joan Sebastián.

Nos marchamos hasta el año 2002 para escuchar la banda sonora de la película Cicatrices. El tema es Un ángel llora, ya es Annette Moreno.

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Este tema está extraído de su álbum Toute Historie del año 1993. Te hablamos del artista Eros Ramazzotti, otra como tú.

Nos marchamos hasta el año 1992 para conocer el tema de Eva Cassidy, Fever. No sin antes comentarte que en 1986 Cassidy conoció a Chris Biondo, ingeniero de sonido, que al saber de sus dotes musicales la animó a grabar sus versiones en estudio, aparte de que se convirtió en su principal valedor. En 1992, Chuck Brown y Eva Cassidy grabaron un disco, The Other Side, que contenía versiones de temas clásicos como el que vas a escuchar a continuación, Fever.

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5 de mayo de 2017 es la fecha de publicación de este tema de Natalia Lafourcade junto a los Macorinos, Soledad y el Mar.

Estamos en la Francia de 2024 con uno de sus grandes ídolos. Él es Nassim y el tema que te presentamos es Danseuse de l'amour.

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aquí estoy de nuevo, aquí para hacerte feliz, para hacerte disfrutar a lo largo de 120 minutos de un tiempo de radio lleno de amor, de tranquilidad, de sosiego, de sensaciones inexplicablemente placenteras, musicalmente hablando. Este es el encuentro 203 de Dentro de Ti. Un 203 muy especial. Un programa en el cual vamos a vivir una tercera parte de una música que te va a envolver de auténticas emociones musicales. Y gracias a nuestra compañera Carol Blanquer, tenemos y nos llega la tercera parte de boleros, los boleros en Dentro de Ti. Un programa que también disfrutan en Radio Disco Melodía y Radio Bolero desde Alcoy, en Alicante. También disfrutan de la buena música y de las sensaciones musicales, sentimentales de este vuestro programa, Dentro de Ti. Recibid un cordial saludo, un fuerte abrazo, como siempre, de vuestro amigo José Antonio Carrasco. Muy buenas noches.

No recuerdo exactamente cuándo fue la segunda parte de Boleros. No te puedo decir en qué programa fue exactamente. Pero el primero, creo, si mal no recuerdo, no sé si fue el 103 o el 104, que fue la primera parte. Inolvidable aquella primera parte y esa selección musical que está, digamos, enviada por Carol Blanquer, aunque yo he seleccionado pues unos cuantos boleros, tantos como para completar el programa. Pero es que me han mandado un archivo con muchos y muchos boleros que, bueno, que también los escucharemos en otra ocasión. También saludos para la audiencia de Valladolid, como siempre, en vivo y en directo, como Recuerdos de Lux y también Dentro de Ti, en Radio Locura Valladolid. Saludos a su audiencia. Y también a nuestra propia Radio Pal de Santo Domingo. Espero que este género musical, el bolero, sea de vuestro mayor agrado, porque por tercera vez ese estilo musical va a completar al 100% la totalidad de este programa. Eso sí, con intérpretes muy conocidos y muy, digamos que también escuchados en nuestro programa habitualmente. Y comenzamos estos boleros con Vicente Seguí y este tema, este bolero tan conocido, El día que me quieras.

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Y bien, estaba Vicente Seguí y El día que me quieras. Boleros. Tres. En Dentro de ti. ¿Y cuántas y cuántas veces habremos escuchado a Alberto Cortez en nuestro programa con aquellas palmeras tan bonitas, que también es un bolero muy bonito? Yo creo que sí, es un bolero. Bueno, que me rectifique quien quiera rectificarme. Y también, como no, también hemos escuchado también en diversas ocasiones también en Dentro de ti a Alberto Cortez cantando aquella de Castillos en el aire, por ejemplo. Pues hoy tenemos a Alberto Cortez también en estos boleros tres en Dentro de ti. Le encontramos con otro bolero muy conocido. Sabor a mí.

Oye, esa voz al principio, estaba a punto de decir, este no es Alberto Cortés. No me parecía la voz. He hecho una búsqueda con Shazam y en efecto sí que es Alberto Cortés. Digo, pues no sé qué, se habrá tomado muchas claras de huevo o lo que sea. No sé qué voz tan, no sé, extraña le encuentro a este hombre con esa voz tan grave y potente que ha tenido siempre. Se habrá hecho la cirugía en la garganta. Pues a mí me gustaba mucho más esa vozarrona que tenía ese hombre anteriormente, o al menos en otras canciones que él canta. Pero bueno, ahí quedaba Alberto Cortés y aquel sabor a mí. Boleros 3. En Dentro de ti, en el programa 203. Vamos con Alma de Bolero. Una versión, me imagino yo, no quiero equivocarme, de aquel corazón partido de Alejandro Sanz. Vamos a ver cómo suena esto. Vamos con ello. Corazón partido.

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2: Pues sí, ahí estaba la versión de este grupo de boleros, haciendo esa versión, como te decía, de El corazón partido de Alejandro Sanz. No está mal, está muy bien. Muy bonito. Eran Alma de Bolero. Es igual que si ahora mismo os digo que vamos a escuchar a Diango. Cuando digo Diango, automáticamente todos sus seguidores y personas que conocemos, oyentes, que conocemos a este cantante, pues ya antes de escucharle, ya tenemos el sonido de su voz en nuestro oído. Y fíjate, si ahora le pongo y tiene otra voz, y le dice decir, ese no es Diango. No, este sí que es Diango, con alma, corazón y vida.

Qué bonito, qué emotivo, qué emocionante escuchar a Diango en ese precioso bolero Alma, Corazón y Vida. Alma para conquistarte, corazón para quererte y vida para vivirla junto a ti. Otra de nuestras intérpretes más queridas de Dentro de Ti también hoy nos canta un bolero. Ella nos canta de vez en cuando aquel día de José María Cano tan bonito, pero hoy no, hoy nos encontramos a nuestra queridísima Pilar, Ana Belén. Ana Belén, hoy nos canta la mentira.

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1: Y la selección musical, a pelotón, vamos a decirlo así, de mi compañera Carol Blanquer, de su radio Bolero. Muchos boleros. Un género musical, como puedes comprobar, muy emocional. Emocionante, romántico, tranquilo. Un ritmo musical que se presta a la intimidad amorosa. Y continuamos con Andrea Bocelli y Cristina Aguilera. Somos novios.

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1: Era Andrea Bocelli y Cristina Aguilera, somos novios. Vamos con otro dueto, un dueto en Boleros 3, en el programa 203 de Dentro de ti. Como siempre, un cálido saludo de vuestro amigo José Antonio Carrasco para todos aquellos que os acabáis de incorporar a este programa. Sabéis que también podéis seguir este programa y todos los demás en nuestro podcast, del cual pues yo mismo pues publico en Facebook, lo podéis seguir también. En nuestra página web www.radioval.es. Y como te decía, otro dueto entre Antonio Cortés y Soler Jiménez. Siempre.

Antonio Cortés, un cantante rumano afincado en España, o con la nacionalidad española, quería decir. Bueno, ambas cosas. Y Sole Jiménez, de presuntos implicados. Se la ha identificado por su voz, claro que está. Es una voz muy característica. Y ahí quedaba atrás ese bolero tan bonito, Siempre. Y ahora vamos con otro dueto entre Juan Luis Guerra y Natalie Cole. ¿Qué dueto más bonito? Cantando esta bachata rosa de Juan Luis. Muy bonito. Dentro de ti. Y, como no, un saludo muy cordial a Luis Alberto, que hoy ha sido el primero de la fila. Juan González y a Conchi, que se encuentran también a Chus, nos está escuchando hoy también. Saludos para todos ellos y para toda esa extensa audiencia de nuestro programa.

Natalie Cole y Juan Luis Guerra en esta bachata rosa. Hoy, como puedes comprobar, Conchi, es un programa especial dedicado a boleros. Es la tercera edición ya de boleros. Y lo que no tengo ni idea es si Mikel Herzog ha cantado alguna vez algún bolero. No lo sé, porque no conozco mucho la trayectoria musical, quiero decir, de ese cantante. Pero bueno, a la próxima semana buscamos música para ti de Mikel Herzog. Ese error de comunicaciones puede ser que sea debido a esa IP que tienes hoy de Dos Barrios. Sí, es verdad, Dos Barrios, una localidad de aquí de la provincia de Toledo, que la tienes hoy, se está adherido hoy esa IP. Bueno, a lo mejor es lo que también es lo que te ha pasado. Oye, Juan no ha dicho nada, simplemente ha entrado con un micrófono, con un aplauso, con un no sé qué. Y a la escucha está y no ha dicho nada. Lo mismo le pasa a Luis Alberto. Están muy calladitos. Y fíjate que Conchi nunca pide nada dentro de ti. Y hoy fíjate por dónde tenemos boleros 3 y nos pide una canción. Apúntate un 10. Espero que te guste este señor altísimo. Es más alto que yo, y también más viejo. Hala, para que se fastidie. Bertín Osborne. Su casa es nuestra, así que vamos a invadirle. Lo que no sabemos es si nos va a dejar entrar a nosotros. No lo sé. Lo único que sé es que Bertín Osborne nos va a cantar una canción muy bonita. Un bolero que también lo interpreta Ana Belén. Un bolero muy bonito de José María Cano. Lía.

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A mí, sinceramente, me gustaría hacer un comentario de esta versión de Bertín Osborne. Dios mío, ¿qué digo? Dios mío, sujétame, que si no me voy a pasar tres pueblos y no me gustaría. Yo, vamos a ver, soy el profesor de canto y de música de Bertín. Vale, vamos a ponernos en ese ejemplo. Estoy en la clase y después de haber cantado esta canción, así tal y como la ha cantado, esta bonita canción, este bonito bolero de José María Cano, después de haberle escuchado como lo que he hecho ahora mismo, le diría a Bertín: vete al rincón, ponte de rodillas, agárrate 5, no, 10 libros, ¿eh? Te pones en cruz y te pones 5 en cada mano y estate más de media hora ahí. Así, castigado, porque vaya la que nos has metido, ¿eh? Que precisamente el día en la voz de Ana Belén es una de nuestras canciones características y favoritas de Dentro de Ti, que me trae tantos y tantos y tantos bonitos recuerdos de queridísimas personas que me las han pedido, ¿eh? Pero es que tú esta noche, Bertín, me has decepcionado enormemente. Lo quiero sacar como si hubiera sido una maldición haberlo escuchado, como si fuera un, ¿cómo te diría eso? Un sortilegio de esos negativos que me ha llenado de muchísimas malas energías negativas. Por favor. Ah, y en el próximo programa escucharemos de nuevo a Ana Belén. ¿Qué te parece? Si yo creo que la escuchamos la semana pasada. Luego lo miro en el podcast. Ay, ay, Bertín, Bertín, Bertín, quédate haciendo el programa mejor. Ahí con los de Mediaset. Sí. Hombre, yo francamente me quedo con Javier, por supuesto. Por supuestísimo, con Javier, el de los pecos, el rubio de los pecos. Y además que tiene, él mantiene su voz cálida, su voz así característica de él mismo en este bolero que va a interpretar ahora tan bonito. Te extraño, Javier de los pecos.

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1: Te extraño, muy bonita, en la voz de Javier de los Pecos. Boleros 3, en Dentro de ti, en el programa 203. Decía que hoy es el programa de los tres, de los treses, sí señor. El programa de los boleros, de la música muy romántica, este género musical por excelencia que tanto y tanto nos gusta. Gracias y muchas gracias, como siempre, en esta saga de programas, a ella, a Carol Blanquer, de Radio Disco Melodía y Radio Bolero. Continuamos con Javier Vila. Quiéreme mucho.

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Javier Vila, quiéreme mucho. Los que estáis escuchando el programa a través de la aplicación, nuestra aplicación oficial, claro. No sé si os habrá dado cuenta, pero no aparece el título de ninguna de las canciones. En la playlist aparece la última, Alejandro Sanz, y Si fuera ella. Y no sé qué es lo que ocurre. Eso es el funcionamiento de la aplicación. Ajeno a cualquiera de nosotros. Sí, señor. Así que bueno, ellos sabrán, los de Novex Radio, qué es lo que están haciendo. No sale ni un título. En cambio, en nuestra página, entre www.radial.es, ahí sí salen los títulos, las canciones. Y la verdad que no entiendo qué es lo que ocurre con la aplicación. Celine Dion cantando en castellano. Oye, eso nunca la he escuchado yo a Celine Dion cantar en español, ¿eh? Aún existe amor. Estoy impaciente por escucharte. Espero que no me decepciones como Bertín. Espero que no. Segurísimo que no. Porque esa señora tiene una voz muy, muy, muy bonita. Celine Dion.

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1: Vamos a querernos como tú y yo. Que nos encontramos ahora con Dani Martín. Dani Martín, ex canto del loco.

vemos a Dani haciendo una bonita versión de un clásico de Roberta Flack. Suavemente me matas con tu canción. O mejor dicho, suavemente me mata con su canción. Boleros 3, en el programa 203 de Dentro de Ti. Un programa hecho para hacerte feliz.

Bueno, y a ver cuántas cosas digo de esta canción que acabamos de escuchar. Uf, bueno, en primer lugar que, bueno, a la contra que de lo que he dicho yo antes, lo único que no he acertado, o al menos no ha sido procedente el decir que es el del canto del loco, porque es que no es el del canto del loco, evidentemente. Pero sí es Dani Martín. Solo lo que cambia de ese Dani Martín a este que ha cantado esto, se diferencia en la Y a la I latina. O sea, al contrario, de la I latina a la Y. Dani con I latina, y la I griega quería decir Martín. Bueno, el nombre es el mismo, pero claro, no es el mismo cantante. Así que mea culpa. Así pues, he sido yo el que ha dado una información que es errónea. Dani Martín, esta versión. Bueno, sin comentarios. Sí, porque iba a ser la noche de Risto Mejide y prefiero dejarle ahí metido en el armario. Ahora el Risto Mejide, no, con las polillas y con las pastillas de naftalina y todo eso, porque es un tío trasnochado. Un tío que, bueno, al final, fíjate, lo va a pagar el Risto Mejide, fíjate tú por dónde. Que no sé a qué leches tengo que mencionarle, pero bueno. El tema es que era Dani Martín y Suavemente me mata con su canción. Era una versión de Roberta Flack, que evidentemente, obviamente, nos quedamos con la original. Vamos, yo al menos, no sé tú. Anda, anda, vámonos con Donato y Estefano, que seguro que nos traerán mejores vibraciones. Segurísimo. Somos tú y yo.

Donato y Estefano somos tú y yo. Agradable, ¿eh? Sí, muy bonito. Y proseguimos en este programa de Dentro de Ti dedicado a los boleros. Boleros 3 en Dentro de Ti en su encuentro 203. Y ahora continuamos con lo que quedó de los legendarios Mocedades, el consorcio. Contigo aprendí.

Qué agradable, me encanta siempre escuchar a mocedades. Yo los llamo siempre así, bajo otros nombres, pero bueno, el consorcio. Contigo aprendí. Ahí estaban ellos. Bueno, a mí la lluvia me encanta y las tardes lluviosas mucho más. Aunque bueno, si estás un poquito depre, te pueden hundir más todavía de lo que como ustedes en ese instante. Pero bueno, hay un bolero muy bonito que originalmente o legendariamente le cantaba Armando Manzanero, esta vez con otra legendaria, con Eddie Gorne. Y ese bolero, esta tarde, vi llover.

Y continuamos con un cantante valenciano que este año ha concursado en Supervivientes, otro programa de Mediaset de Telecinco. Telecinco Mediaset, eso es. Francisco, sí señor, el de Latino. Esta vez le encontramos en este bonito, suponemos que bolero, titulado Serenata. Ahí está. Boleros 3 en Dentro de Ti, en el programa 203.

Continuamos de lujo con el Divo. Y contigo en la distancia.

Un programa totalmente gratificante, emocionante. Me encanta el bolero. Al menos escucharle aquí también, en Dentro de Ti. Como agradable es nuevamente escuchar a Julio Iglesias. Te invito.

Lo puedo decir con toda seguridad. Este bolero tan bonito de Julio Iglesias lo escuchábamos en Boleros 1, en el primer programa de Boleros. Porque es que además hace poquito, muy poco, que lo estuve escuchando, y además es que me trae unos recuerdos que, bueno, en un instante me han... Bueno, ¿para qué decir lo de siempre? Lo ha dejado aquí clavado en el sillón con una postura parecida como si estuviera rezando, más o menos. Y pensando y dando mil vueltas, como siempre. Bueno, en fin, seguimos con Roberto Carlos, ni más ni menos que el brasileño Roberto Carlos, muy querido por todos, nos encanta su música. Se me olvidó otra vez.

Y ahora con Sandra Carrasco. Y no es ni mi prima, ni mi hermana, ni una parienta lejana, nada. Bueno, no lo sé, tendríamos que ver nuestros árboles genealógicos, pero bueno, yo creo que no. Sandra Carrasco interpreta, bueno, quizás, a lo mejor somos parientes, no se sabe.

Hombre, es que apellidándose Carrasco es garantía de calidad. Y ahí están, ¿eh? Me ha encantado, ¿eh? Me ha gustado muchísimo. He disparado un Shazam porque, bueno, quiero comprobar la procedencia auténtica y sí, Sandra Carrasco. Quizás me ha recordado como por momentos y antes de hacer el Shazam, me ha recordado muchísimo, muchísimo a Ana Belén. Sí, cantando. La verdad que me ha gustado mucho, ¿eh? Uf, es que no quiero recordar a Bertín Osborne porque seguro, segurísimo que tendré pesadillas. O como al Dani Martínez cantando la canción de Roberta Flack también, por Dios bendito. Que decía mi compañero Juan que le recordaba cuando él canta en la ducha. Y estoy convencidísimo total de que tú lo haces mucho mejor que él. Segurísimo, vamos. Seguro, seguro. Hombre, si yo me pongo cantando en la ducha, digo lo mismo que con esta chica que ha cantado. Es garantía de que va a ser pues un canto angelical. Uy, qué creído, como que sí, Acuario, ni más ni menos. Nos juntamos los Acuarios y los Escorpios y bueno, iba que queremos más con los fanfarrones que somos. Uy, madre. Uy, la concha va a decir algo porque es Escorpio, para que me acuerdo. Uy, ya la he liado. Sí, es que me acordaba de que Acuario es Ángela Carrasco, que también es como eso muy presuntuosa, y también es muy presuntuosa Paloma San Basilio, que es Escorpio. Y es que ha sido eso por lo que lo he dicho, porque han sido los Escorpios y los Acuarios que me he acordado así, más así pensando, ¿no? Y bueno, y es verdad, bueno, con chinos, ¿eh? Bueno, de vez en cuando también suelta alguna de las suyas, ¿eh? La concha. Vamos con John Secada, sí, aquel, bueno, iba a decir yo chico, cuando cantaba aquello de Otro día más sin verte, sí era muy jovencito, un mulatito, así muy modosito, y que se quejaba, lloraba, y Just Another Day, Otro día más sin verte, por Dios. Y aquí le encontramos cantando de nuevo en español, Alma con alma, John Secada.

Entonces, cara, y ya casi ponemos punto y final al programa. Esta vez vamos a poner punto y final con un cantante muy querido, José Feliciano. Señor Bolero.

0: Y bien, y con José Feliciano ponemos punto y final a este Boleros 3 en Dentro de Ti, en el Encuentro 203. Bien, como siempre, encantadísimo de estar contigo. José Antonio Carrasco se despide como siempre. Chao, baby.
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3: Hola, hoy estos segundos de reflexión que habitualmente encabezan cada programa se los quiero dedicar a lo importante que para mí es, cuando uno pretende cambiar algo en su vida con lo que no está de acuerdo, el meditar sobre ello. Intentar entender cuál puede ser el origen de un malestar o el porqué de la inquietud que sentimos. ¿Qué es aquello con lo que no estamos conformes y que de repente, o no tan de repente, nos anima desde dentro a mover algo que creíamos bien cimentado? Tomarse tiempo para valorar lo que se siente y ver si tiene posible arreglo antes de emprender el camino del cambio es fundamental. Sí, parece fácil, pero tiene su cosa y complejidad. El cambio no solo se produce tratando de obligarse a cambiar, sino tomando conciencia de lo que no funciona. Creo que muchas veces estamos tan pendientes de los logros por venir, de conseguir tal cosa o aquella otra, de alcanzar tal rango, tal estatus, tales privilegios, que nos olvidamos de valorar, y es un claro desprecio, lo que ya tenemos. Y creo que mientras llegan o no llegan los cambios que queremos, no podemos descuidar la tarea de proteger y, sobre todo, apreciar aquello con lo que ya contamos. Alguien dijo una vez: piensa en todo lo que tienes, no en todo lo que falta. Bienvenida, bienvenido. Ponte cómoda, ponte cómodo. Tus amigos de alma, corazón y vida estamos de vuelta. Como siempre, lo que sigue va por ti. Esto lo tienes, esto no te falta. Comenzamos.
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3: ¿Qué tal, amigos? Bienvenidos. Aquí estamos un día más dentro de este programa distinto, original, diferente, que es Alma, Corazón y Vida. No hemos inventado nada, como siempre te comento yo, porque el sentimiento, la sensibilidad, la poesía, el romanticismo está presente en la radio desde que la radio existe, ¿no? En sus diferentes formatos, pero al menos intentamos hacer cierta esa frase que dice que la originalidad no consiste en decir cosas nuevas, sino en decirlas como si nunca hubieran sido dichas por otro. Y para eso estás tú, para ayudarnos. De hecho, eres una parte fundamental de esta historia. Sin tu recepción ahí al otro lado, sin tus mensajes, tus cartas, tus dedicatorias, tus poemas, no estaríamos aquí ahora. Bueno, el día tiene momentos para todo. La vida en general tiene momentos y situaciones para cosas muy diferentes, ¿no? Si uno se sabe organizar. Y ahora toca relajarse. Ahora toca escuchar música tranquila. Y toca que alguien como nosotros te acompañemos en la tarea de reflexionar y soñar, ¿no? Con el pretexto de las canciones de amor, de la música romántica, de los temas que no pasan de moda, de canciones que permanecen en nuestra memoria, temas de ayer, de hoy y, por supuesto, que de siempre. Bueno, te recuerdo que tienes a tu disposición, una vez más, el correo electrónico, nunca te falla, almacorazonvida@gmail.com, almacorazonvida@gmail.com. Y también el buzón de voz 24 horas, 651-19-18-31, 651-19-18-31, prefijo 34 si te diriges a nosotros fuera de nuestras fronteras, y te sirve para también mensajes vía WhatsApp, si así lo quieres, ¿no? Mensajes de voz, mensajes de texto o mensajes vía WhatsApp. Aquí estamos, gracias por acompañarnos, por disponerte a compartir con nosotros esta próxima hora de vida aproximadamente. Sin tiempo que perder, arrancamos ya.
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3: Si tú quieres algo con lo que jugar, ve y búscate un juguete. Chica, mi tiempo es demasiado caro y yo no soy un niño. Si eres seria, no juegues con mi corazón. Eso me enfada. Pero si lo que quieres es que me enamore de ti, entonces, niña, entonces tú sabrás cómo conseguirlo. Cuéntalo tal cual es. Aaron Neville, él es encargado es el encargado, quiero decir, de inaugurar musicalmente nuestro programa de hoy con una preciosa canción de 1967, Tell It Like It Is, que cuenta cosas como las que yo te he comentado al principio. Dilo como es. Ahí está, Aaron Neville. Le escuchamos desde el principio.

Pues si quieres algo con lo que jugar, ve y búscate un juguete. Pero si me quieres, si quieres apostar por mí, entonces ya sabes lo que tienes que hacer. Pero no juegues con mi corazón, dice esta canción de 1967 de Aaron Neville, un cantante nacido en 1941 en Nueva Orleans. Cantante que ha practicado géneros como el rhythm and blues, el soul o el pop rock. Especialmente conocido porque formó parte de los Neville Brothers. Su obra en solitario es un poquito menos conocida, a pesar de haber conseguido en ese año del que te he hablado, en 1967, ser número uno con esta canción. De hecho, sus primeras grabaciones son de la primera mitad de la década de los 60, arregladas y en ocasiones escritas por Alain Toussaint. Algunas canciones más conocidas de él, pues She Took You For A Ride o You Think You're So Smart. También famosa su interpretación del Ave María hace unos años más adelante, ¿no? Unos cuantos años más adelante.

0: Pues una canción que habla del respeto, en cierta manera, ¿no? De no jugar con los sentimientos de alguien, porque ese alguien puede sufrir y mucho, ¿no? Cuando no interpreta adecuadamente los gestos, las palabras y la forma de dirigirse a él que tiene el otro o la otra, ¿no? Sin altura de ideas nadie espera el respeto común, ¿no? A falta de amor, carencia de respeto, decía alguien. Bueno, esto es Alma, Corazón y Vida, no hemos hecho más que empezar. Tenemos muchas cosas por delante. No te vayas, estamos contados y pasamos lista.
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0: Pues otro gran romántico está por aquí, Chayanne. Lo dejaría todo. Es una canción que nos pide una amiga llamada Sandra, que nos ha enviado un email muy cariñoso a almacorazonvida@gmail.com. Hola amigos del programa Alma, Corazón y Vida. Soy una fan de vuestro espacio y me gustaría escuchar en alguno de los programas que emitís la canción Lo dejaría todo de Chayanne para dedicársela a mi novio Alfredo. Gracias. Bueno, pues ahí está la canción que nos pides, una canción del puertorriqueño Chayanne, que dice cosas tan bonitas como esta: he intentado casi todo para convencerte, mientras el mundo se derrumba todo aquí a mis pies. Mientras aprendo de esta soledad que desconozco, me vuelvo a preguntar, quizás, si sobreviviré. Porque sin ti me queda la conciencia helada y vacía. Porque sin ti me he dado cuenta, amor, que no renaceré. Chayanne, lo dejaría todo.

Lo dejaría todo porque te quedaras, mi credo, mi pasado, mi religión. Después de todo estás rompiendo nuestros lazos y dejas en pedazos este corazón. Pues palabras, frases, versos tan bellos como estos aparecen en esta estupenda balada de Chayanne que nos ha pedido Sandra a través de un email y que quiere dedicar a su novio Alfredo, ¿no? Pues un bello detalle musical para regalar a la persona que quieres, ¿no? Un buen detalle no tiene por qué verse, basta con que pueda escucharse y esa es la esencia de las dedicatorias, ¿no? Y es que del amor se pueden decir tantas cosas, de hecho decimos tantas cosas en este programa, ¿no? No existe el amor, dijo alguien, sino las pruebas de amor. Y la prueba de amor a aquel que amamos es dejarlo vivir libremente. También es un sentimiento contradictorio, ¿no? Porque si todos los problemas tienen la misma raíz, el miedo, que desaparece gracias al amor, ¿por qué a veces el amor nos da miedo? En fin, inagotable fuente de inspiración para este programa, como siempre he comentado yo. Uno se enamora cuando se da cuenta, cuando percibe en el interior de sí mismo que esa otra persona a la que quiere es única, ¿no? Y no hay amor sin dolor, sin el dolor de vivir lejos de la persona amada, ¿no? También dijo alguien alguna vez. Bueno, pues son muchas las cosas que podemos comentar en torno a ese sentimiento que es motor de tantas empresas y tantas aventuras. Que también a veces pasa, pero generalmente nos deja un pozo de nostalgia y de buenos recuerdos si lo hemos sabido gestionar o si la vida nos ha permitido vivirlo como se debe, ¿no? De forma intensa, de forma placentera, sin rencores, sin remordimientos. Seguimos, más cosas. Tenemos por aquí lecturas, por cierto, que esta semana ha sido pródiga y fecunda en mensajes, en llamadas, dedicatorias, en fin, por aquí tenemos algo de eso.

Leer otra carta, otro poema que nos ha enviado una amiga de este programa, una oyente fiel llamada María Luisa Casas. Es un poema firmado por José Lupiáñez. Bueno, pues vamos a por ello, porque así nos lo ha pedido María Luisa. Un poema que, como es habitual en este programa, habla del amor. Ya sabes que son los grandes temas aquí, ¿no? El amor, el desamor, la amistad también. En definitiva, el sentirse vivo, porque si uno está bien o está mal, compartirlo siempre es positivo. Las alegrías compartidas se transforman en doble alegría, las penas compartidas en media pena, y si uno está mal, pues pocas cosas consuelan tanto como saber que otros pasan o han pasado por lo mismo. María Luisa Casas, esto habla del amor. Vamos a por ello.

Mi amor va a la deriva como un barco sin rumbo. Su corazón heridas, sin par, lleva marcadas. Mi amor se va alejando de sus horas gastadas y alivio busca sola por los puertos del mundo. Qué estela tan amarga va dejando en mi vida su celeste congoja, que curar quise en vano, no pude retenerla, se soltó de mi mano y a su destino corre sin que yo se lo impida. Matamos lo que amamos, le recordé alguna hora, no hieras con tu daga mi pobre pecho inerme, pero siguió en su lance queriendo o sin quererme hasta romperme el alma por donde sufre ahora. Adiós, amor, le ha dicho mi corazón maltrecho. Adiós, aguardan tiempos de oscuro desconsuelo. Tú te marchas y airosa he levantado el vuelo. Yo me quedo escondiendo esta herida en mi pecho.

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1: Menuda canción romántica llega ahora. Una canción que escuchamos en su día en la maravillosa voz de Nino Bravo, ¿no? Te quiero, pero que ahora vamos a hacerlo en otra voz. Buscando siempre alternativas, versiones diferentes, ¿no? Esta es de Jerónimo Rauch. Te quiero. Te quiero. ¿Hace falta que te diga algo más? No.
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0: Hermosa voz la de este cantante argentino llamado Jerónimo Rauch, nacido en 1978, nacido en Buenos Aires. Qué maravillosa ciudad, qué maravilloso país. Protagonista en varios musicales también, por ejemplo, que yo recuerde, El Médico, musical en el Teatro Nuevo Apolo de Madrid. En Argentina se dio a conocer como uno de los ganadores del reality show Popstars, ¿no? Y en España pues un poquito más tarde, ¿no? Al protagonizar el popular musical Jesucristo Superstar. Jerónimo Rauch reversionando este clásico incombustible e imperecedero de la historia de la música romántica en España, un tema que compuso el gran Augusto Algueró, uno de los grandes compositores de música melódica en este país, pues junto a gran Manuel Alejandro, que tantas canciones compuso para Rocío Jurado o Rafael, o mi paisano cántabro Juan Carlos Calderón, autor, entre otras muchas canciones, del mítico Eres tú, de Mocedades. Al llegar la madrugada. Esta canción, lógicamente, a todos nos suena a Nino Bravo, ¿no? De hecho, el primer disco de Nino Bravo en 1970 se llamaba precisamente Te quiero, te quiero. Recopilaba varios singles y varias canciones sueltas que había venido cantando con anterioridad, ¿no? Te quiero noche y día. Pues una de las grandes canciones que compuso Augusto Algueró, que fue marido, creo que, de Carmen. De Carmen Sevilla, ¿no? Con locura. Solo vivo para. Te quiero, te quiero. ¿Cuánto dicen esas dos únicas palabras, no?
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0: El amor mueve montañas, mueve el mundo. Es una inagotable fuente de inspiración, como decíamos al principio de nuestro programa. ¿Sabes? Me gusta pensar que voy a verte. No sé en qué lugar, ni en qué estación, ni en qué circunstancia. No sé si hoy, mañana, en unos años, o en alguna otra vida. No sé si siendo niños, jóvenes, ancianos, en forma de personas, de agua, de piedra, flor, tierra, lluvia o cielo. Solo pensar que voy a verte de algún modo, en algún tiempo en que nuestros destinos coincidan nuevamente. Solo pienso en eso. Y me gusta pensarlo. Me gusta pensar que voy a verte. Me gusta pensar que mientras tanto te llevo en mi alma. ¿Estaré loca? No lo sé. Pero siento que me provocas. No estás presente, pero siento que me tocas. Es tu respirar en mi piel, como pétalos de rosa. Tus labios buscan los míos. Sé que es un sueño, sí, pero es que despertar no quiero. Somos tú y yo en el silencio de mi cielo. Soy la luna y tú mi sol, que siempre espero. Con ansiosos besos me llevas, tu ímpetu me hace volar. Perder en mis deseos la gloria es tocar. Soy dibujada en tu cama, fantasía loca, me tienes ardiendo en llamas. Logro despertar feliz por la mañana, porque eres el dueño de mi intimidad humana. Me enseñas a volar, alejándome de este mundo donde ya me cuesta respirar.

Pues un mail que nos ha llegado desde Lima, desde Perú. Alguien que nos escucha evidentemente por internet, donde tenemos también hueco, cabida. Mil y HV firma este poema.

Comentaba yo antes que Maite Martín es cantante de flamenco sobre todo, bueno, pero también de boleros, una gran bolerista. Me apetece escuchar un bolero de toda la vida, uno que se titula Algo Contigo, que seguramente has escuchado mil veces en diferentes voces, en diferentes versiones. Me voy a quedar con una, que es una versión así como animada, ¿no? Como muy salsera, muy rítmica, muy latina, sobre todo en la parte final. No, no empieza anunciándolo, pero sí, a medida que va transcurriendo la canción, se va notando. Es que te hablo de Vicentico, claro. Vicentico, que también ha hecho su particular versión, su propuesta concreta de este Algo Contigo. Yo quiero algo contigo, ¿vale?

0: algo contigo, Vicentico. Gabriel Julio Fernández Capello, nacido en Buenos Aires en 1964 y conocido artísticamente como Vicentico, cantante, músico, compositor, cofundador y vocalista de la banda Los Fabulosos Cadillacs, que comenzó su carrera en paralelo como solista en 2002. Casado con una actriz, con Valeria Bertuccelli, por cierto. Bueno, pues con él llegamos a este momento del programa en el que hacemos una pequeña parada, una pausa. Y continuamos en breve con más canciones, con más alma, más corazón, más vida, más tú, más nosotros, más radio.
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0: Bueno, tenemos por aquí una petición musical que nos ha hecho llegar una amiga, Lauri, se llama Lauri. Hola Julio, te escucho todas las semanas, enhorabuena por vuestro programa, me gustaría que siguierais muchos años ahí y que nunca desaparecierais de las ondas. Me gustaría pedirte una canción de mi niñez que se titula Dos Cruces, que han interpretado muchos artistas, por lo tanto me da igual qué versión utilices. Gracias por estar ahí y seguid así, enhorabuena a todo el equipo. Pues gracias a ti, lógicamente, amiga Lauri, nos pides una canción mítica, inolvidable, imperecedera, que ha dejado una huella indeleble en el cancionero español. Las famosas Dos Cruces, que en esta ocasión vamos a escuchar en la versión del grupo canario Los Abandeños.

Una canción del recuerdo, una canción de esas de toda la vida. Sevilla tuvo que ser, con su lunita plateada, testigo de nuestro amor bajo la noche callada. Y nos quisimos tú y yo, con un amor sin pecado. Pero el destino ha querido, el destino ha querido, ay, ha querido que vivamos separados. Versión en directo de Los Abandeños, un grupo musical canario, concretamente de la isla de Tenerife, considerados los máximos exponentes de la música canaria y de las canciones románticas, un grupo muy reconocido a nivel internacional, agrupación de música popular canaria, que se hicieron especialmente populares por sus actuaciones con la gran María Dolores Pradera y que comenzaron su actividad allá por 1968. Bueno, exactamente un par de años antes, en 1966, no voy a quitarles yo años de vida y experiencia, que cuesta ir atesorando nublados en la vida. Una canción de siempre que nos pedía Lauri a través de un correo electrónico, dos cruces. Fíjate si es importante esta canción en la historia musical española, que según la Sociedad General de Autores, la SGAE, dos de las canciones de mayor recaudación entre 1939 y 1960 fueron Dos Cruces, esta, y Camino Verde, ambas compuestas por el compositor vasco Carmelo Larrea, que falleció en Madrid en 1980. Él fue el autor de esta canción, Dos Cruces, que habrás escuchado posiblemente pues en voz de José Feliciano, de Los Panchos, del Consorcio. Una de esas canciones que con el tiempo pasa a ser de quien la canta, de quien la escucha, patrimonio de todos, un clásico de los boleros. Bueno, aquí estamos, en Alma, Corazón y Vida. Ya sabes que no solamente te ponemos canciones, eso se lo dejamos a otros programas que a lo mejor no tienen ese nivel de exigencia que tenemos nosotros, o a lo mejor se conforman con menos. No queremos simplemente ponerte canciones, queremos servírtelas. Lo que tengo ahora es una petición musical que me ha llegado a través de un mensaje WhatsApp. Te recuerdo, 651-19-18-31, 651-19-18-31, prefijo 34, si te diriges a nosotros fuera de nuestras fronteras. Bueno, voy a echar un vistazo al mensaje en cuestión, que por aquí tengo bien custodiado, de un amigo que se llama Óscar. A ver si le encuentro, aquí está, Óscar con K. Óscar con K, que nos dice lo siguiente. Hola, me llamo Óscar y me gustaría que me pondrías, dice, una canción para mi chica que me tiene enamorado hasta las trancas. Mi chica se llama Cristina y es la cocinera de la Villa Santillana. Muchas gracias. Y como me emociono, este es otro mensaje, segundo mensaje, cuando hablo de ella, se me olvidó decirte qué canción quiero. Te quiero de Alejandro Fernández. Gracias, amigo, me has hecho reír, me has arrancado una sonrisa y no sabes eso cuánto vale en tiempos como estos, ¿no? Hay cosas que aunque se paguen por ellas no tienen precio. Bueno, pues para ti, Óscar, esta canción que nos pides, te quiero, de... bueno, Vicente Fernández es quien la interpreta ahora en esta versión mágica, pero la canción la dio a conocer hace muchísimos años. Una de las mejores voces masculinas que ha habido en la historia de la música, el valenciano Nino Bravo, de hecho allá por 1970 y algo, ¿no? O 70, esta canción fue un éxito tremendo, fue Hit Parade, Canción del Verano. Una canción escrita por Augusto Algueró, el que fuera marido de Carmen Sevilla, y por circunstancias de la vida esta canción había estado guardada. La iba a haber cantado Rafael, la iba a haber cantado Lola Flores, no se sabe bien qué pasó, ninguno de ellos acabó cantándola. Sí lo hizo Nino Bravo y fue un éxito tremendo. Yo la verdad es que no me hago a la idea de escuchar este tema si no es la voz de Nino Bravo. Bueno, ahora sí, ahora la voz de Vicente Fernández, que nos lo pide Óscar. Un cantante mexicano especializado en boleros, en canciones románticas, como es el caso de esta, ¿no? Te quiero, te quiero. Bueno, se la vamos a dedicar a Cristina, de la Villa de Santillana, dedicatoria de Óscar, que te quiere mucho, que nos ha mandado dos mensajes. En el primero nos decía eso, que te quiere mucho, en el segundo, pues, la canción que quería.

0: Una versión muy original, muy personal de Vicente Fernández, de este gran clásico de Nino Bravo, Te quiero, te quiero, una canción escrita por el maestro Augusto Algueró.
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0: Y que es, está considerada una de las más hermosas canciones de amor de la historia de la música, ¿no? Se la dedicamos a Cristina, cocinera de la Villa de Santillana, una de las responsables de que se coma tan bien ahí, hola, me llamo Óscar, me gustaría que me pusieras una canción para mi chica que me tiene enamorado hasta las trancas. Mi chica se llama Cristina, es la cocinera de la Villa de Santillana. Gracias. Y ya en el segundo mensaje, pues nuestro amigo Óscar se acuerda de qué canción es la que quiere que le pongamos,
1: ¿no?
0: Esta, te quiero, de Alejandro Fernández.
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0: Bueno, pues nuestro enamorado Óscar, que ha visto cumplido ese deseo que nos trasladó hace unos cuantos días a través de un mensaje WhatsApp al 651-19-18-31. 651-19-18-31. No queremos que se te olvide ese número y por eso lo repetimos tantas veces.
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4: Espera. 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No condenemos al naufragio lo vivido por nuestro ayer, por nuestro amor, yo te lo pido. Espera, aún me quedan en mis manos primaveras para colmarte de caricias todas nuevas que morirían en mis manos si te fueras. Espera un poco, un poquito más, para llevarte mi felicidad. 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Espera, aún me quedan alegrías para darte. Tengo mil noches de amor que regalarte. ¿Te doy mi vida? A cambio de quedarte.
0: Gracias, Raquel, por pedirnos esta canción de ayer, de hoy, de siempre. Una canción inmortal y una canción imperecedera de... Bueno, Betty Misiego es la que la canta en esta ocasión, aunque no es un tema suyo, es un bolero inolvidable. La nave del olvido.

0: Pues también tenemos que hablar del tiempo, ¿no? Al escuchar esta canción, cuando uno se ve ante una relación que ha de terminar, es consciente de ello, lo asume, pero no puede evitar pedir un poquito más de tiempo, ¿no? Para aprovechar más cada segundo, para exprimirlo como si fuera un limón hasta la última gota. Aprovechar ahora el tiempo, pues es el único recurso verdaderamente no renovable, ¿no? Pensará esa persona. Porque lo bueno y a la vez lo malo de la vida es eso, es el tiempo que pasa. Pasa para bien y pasa para mal. Alguien dijo una vez, el tiempo es cuestión de tiempo. La vida es cuestión de vida. La vida dura un momento. El tiempo, toda la vida. Por aquí tenemos a Teresa Beatriz Misiego Campos, conocida como Betty Misiego, una cantante española y peruana. Bueno, nació en Perú en 1938, pero ostenta simultáneamente la nacionalidad española y peruana. Se trasladó a vivir a España en 1968 y ahí empezó su carrera como cantante. De hecho, la nacionalidad española la logró en 1972, sin renunciar a la suya patria, no a la suya original. Betty Misiego es famosa porque en 1979 representó a España en el Festival de Eurovisión y consiguió con el tema su canción quedar segunda. Aunque debía haber ganado, lo que pasa es que el jurado español, sin saber, dio los puntos definitivos al gran rival que era Israel en aquel momento, ¿no? Casada con el compositor Fernando Moreno Medina. Bueno, por aquí la tenemos a la buena de Betty Misiego con una canción que popularizó en su momento José José, un cantante mexicano cuyo nombre completo era José Rómulo Sosa Ortiz. Él hizo famosa esta canción, que en realidad escribió el argentino Dino Ramos, La nave del olvido.
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0: Si yo no te pido tanto. Si yo no te pido tanto. Amor es lo que te pido. Brindas de amor para esta sed del mundo, tan grande y tan sumisa. Un diminuto amor, pero constante, que dé su mano al que su mano tienda, que limpie las miradas y los ojos llene de dulcedumbre. Algo de amor en esos corazones que no aman a los niños, que son capaces de cegar a un pájaro, de aplastar las hormigas. Algo de amor, apenas un murmullo de amor en cada pecho de criatura. Hacia todos los seres, hacia todas las cosas, si yo no pido tanto, brindas de amor para esta sed del mundo. Gracias, Elisa nos ha enviado este poema que firma Ana Inés Bonin Armstrong. Bueno, pues un tema que habla de lo difícil que es a veces, ¿no? Estar sobre este planeta, ¿no? Y ver tanta injusticia y tanta calamidad. Si yo no te pido tanto, se titulaban estos versos que hemos leído y compartido con el resto de oyentes en este programa, porque así nos lo ha pedido esta amiga, Elisa. Seguimos juntos, más cosas. Abrimos otra vez el capítulo de peticiones musicales vía mensaje a nuestro buzón de voz. Ya está llegando ahí el mensaje, se le puede ver llegar desde el horizonte. Y por aquí tenemos a alguien que nos ha llamado.
1: Hola, soy María, aquí estoy siendo el programa de Alma, Corazón y Vida, como sabes. Julio, mira, me gustaría que me pusieras una canción, si puede ser, de Pasión Vega. La verdad es que se la oye poco por ahí, pero a mí me gusta mucho su arte, sus canciones y, bueno, si puedes... El título, pues no te lo voy a decir, no le sé, si le sé, no le sé bien, entonces la que tú elijas, me da igual porque el arte de esta mujer y su voz me apasionan, entonces da lo mismo, te lo agradezco lo que sea. Y nada, sigue con el programa y que te escucho, aunque sea en los días que no son habituales, por ahí, por la calle, no sé... El de graban por ahí en los sitios y hasta gente joven, más joven que yo. Y nada, que el programa va a seguir eternamente, por lo que veo. Bueno, gracias. Gracias de todas maneras y hasta siempre.
0: Gracias a ti, María. Si no existieras, habría que inventarte. Bueno, pues yo estoy de acuerdo contigo, ¿eh? Es una gran voz, es una gran cantante, a mí me tiene maravillado. Ha sonado por aquí en más de una ocasión a Pasión Vega, le hemos pedido que cante en este programa en numerosas ocasiones, pero siempre es un buen motivo y siempre es un buen pretexto traerla otra vez como nos ha brindado tu llamada. Muchas canciones podría haber elegido porque todas me gustan, pero me voy a quedar con esta, que cuenta cosas como amor, tranquilo, no te voy a molestar. Mi suerte estaba echada, ya lo sé, y sé que hay un torrente dando vueltas por tu mente. Amor, lo nuestro solo fue casualidad. La misma hora, el mismo bulevar. 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Ya lo ves, la vida es así. Tú te vas y yo me quedo aquí. Lloverá y ya no seré tuya. Seré la gata bajo la lluvia y maullaré por ti. Es una exquisita y deliciosa versión de un clásico de Rocío Dúrcal, que también cantó Paloma San Basilio, en una época en la que Marieta, Rocío Dúrcal, pues estaba en su plenitud artística, ya por 1981. Pero escuchar esta canción en la voz de Pasión Vega siempre es un primor y siempre es algo de agradecer. Voz de exquisita pureza, una voz transparente, cristalina y a la vez... poderosa. Pasión Vega supo en su momento cantar coplas sin caer en los habituales tópicos de la bata de cola y esos giros y caracoleos vocales típicos, ¿no? Pero sobre todo la voz es de esas que penetra y te llega a lo más hondo. Pues para ti, María, gracias por llamarnos, gracias por estar ahí. Un placer de verdad tener oyentes como tú. Eso va a hacer que este programa continúe mucho tiempo más, ¿eh? Me consta. Eso de los eres y eso de las decisiones empresariales que se llevan por delante iniciativas como esta se aleja cuando gente como María pues nos demuestra que esto le gusta y que le va programas como este. Pasión Vega, La gata bajo la lluvia, una canción de Rocío Dúrcal que ella canta así de bien. Amor.

0: Podríamos haber escogido cualquier canción de Pasión Vega para responder a la sugerencia musical de nuestra buena amiga María, pero bueno, ha surgido esta, nos parecía una versión muy bonita, muy bella, de una canción que hizo en su día famosa Rocío Dúrcal. También la cantó Paloma San Basilio, creo recordar. Es una canción que le va bien pues a voces irrepetibles, de amplio registro, de perfecta entonación, que dan majestuosidad a esta composición de Rafael Pérez Botija, que fue el autor. Rocío Dúrcal pues le iba perfectamente, y es el caso también de Pasión Vega, ¿no? Es una balada ranchera de origen mexicano que habla del desamor, ¿no? Y de una persona que sufre un recuerdo o un amor no cumplido, ¿no? Seguro que más de uno se siente identificado con este tema, con este argumento. Un amor secreto que le movió las fibras más profundas de su ser a la persona que lo canta. Un amor que no pudo ser, pero que nunca se olvida.
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0: Nos vamos acercando ya al final del programa, queda poquito tiempo, ya avistamos ahí la meta provisional de hoy, ya sabes que continuaremos, lógicamente. Este camino seguirá buscando destino, seguirá buscando paisajes dentro de ese arte de modificar paisajes y perspectivas, que es viajar, ¿no? Tenemos más cosas, claro que sí.
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0: Vamos ya por la siguiente canción, que será la última en la selección musical de hoy. Una canción que rescata también de la memoria un poema que escribió en su momento Amado Nervo y que decía cosas tan bonitas como esta. Acaricia mi ensueño, el suave murmullo de tu suspirar. ¿Cómo ríe la vida si tus ojos negros me quieren mirar? Y si es mío el amparo de tu risa leve, que es como un cantar, ella aquieta mi herida. Todo, todo se olvida. El día que me quieras, la rosa que engalana se vestirá de fiesta con su mejor color. Al viento las campanas dirán que ya eres mía, y locas las fontanas me contarán tu amor. La noche que me quieras, desde el azul del cielo, las estrellas celosas nos mirarán pasar, y un rayo misterioso hará nido en tu pelo. Luciérnaga curiosa, ¿qué verá? Que verá que eres mi consuelo. Pues está inspirado en un poema de Amado Nervo, una joya de la música romántica, El día que me quieras.

0: Otra excelsa y sublime forma de acabar el programa, ¿verdad? Con esta preciosidad del recuerdo, este tema de ayer, de hoy, de siempre, que no pasa de moda, porque el sentimiento no pasa de moda, como dice alguno de nuestros indicativos. ¿Es que vuelven a estar de moda las canciones románticas? ¿Es que vuelve a estar de moda el sentimiento? Pues no, simplemente nunca ha dejado de estar ahí. O sea que a veces las ramas nos impiden ver el bosque, ¿no? Y nos liamos en exceso, ¿no? Con lo superficial. Bueno, pues una canción de hace ya muchos años que hemos escuchado en una versión especial de la cantante argentina María Marta Serra Lima, cantante bonaerense, nacida en 1942 y considerada una de las grandes voces de la canción hispana. Canta aquí junto a Los Panchos, un trío musical del que hemos hablado ya muchas veces. Los boleros fueron la principal producción musical de este grupo, Los Panchos, que se formaron en Nueva York en 1944 con los mexicanos Alfredo Bojalil, El Güero, José de Jesús Navarro, el Chucho Navarro, ellos eran mexicanos, y el puertorriqueño Herminio Avilés. Unieron sus talentos e innovaron el género de los tríos cantando a tres voces y a tres guitarras. La canción es anterior a ellos, tanto a la cantante argentina María Marta Serra como a Los Panchos. Es una canción que popularizó Carlos Gardel, el genial Carlos Gardel. La letra era de Alfredo Lepera. Fue Carlos Gardel el que puso la música. Y los arreglos musicales finales fueron de Terik Tucci. Se grabó por primera vez esta canción en 1934 como tema principal de la película homónima, la película que se titulaba así, El día que me quieras, de John Reinhardt, para la Paramount. Y esta letra de Alfredo Lepera era una paráfrasis del poema homónimo de Amado Nervo, incluido en su libro póstumo El arquero divino. ¿Qué es eso de paráfrasis? Bueno, pues es decir, con palabras propias, las ideas obtenidas en un texto para facilitar su comprensión de otra forma. Podemos expresar la información que escuchamos, ¿no?, o que leemos con palabras diferentes. Eso es una paráfrasis, ¿no? El poema de Amado Nervo pues dice cosas muy parecidas, pero no exactamente así. La canción se basa en ese poema, aunque no es exactamente igual. Incluye giros, figuras y palabras que hacen más asequible la comprensión del texto en origen. Una canción que ha sido versionadísima. Al menos hay registradas 200, ¿no? Bueno, pues hemos elegido para este final este tema de María Marta Serra y Los Panchos, una versión especial de El día que me quieras. Yo lo dejo aquí, gracias por habernos acompañado, gracias por elegirnos un día más. Un saludo cordial de quien te ha hablado, de tu amigo Julio Moral. Te recuerdo nuestra dirección de correo almacorazonvida@gmail.com y también el teléfono 24 horas para mensajes de texto, para mensajes vía WhatsApp, o para mensajes line o para mensajes grabados en el buzón de voz, como más te guste. 651-19-18-31. Suave murmullo. Mi abrazo más cálido y estrecho, mi beso más dulce y sincero. Cuídate mucho y por favor sé todo lo feliz que puedas y te dejen. El próximo día más alma, más corazón, más vida, más canciones, más poemas, más sentimiento a través de las ondas. Chao, hasta la próxima.
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Música en Español les presenta hoy canciones románticas. Los latinos somos románticos y nuestra música lo refleja. Les invitamos a acompañarnos en un recorrido por las mejores canciones románticas en español de todos los tiempos. Comenzamos escuchando Quieres ser mi amante, de Camilo VI. El divo español colocó muchas canciones en el puesto número uno. Éxito tras éxito lo hace uno de los grandes de la música en español, pero este tema quizá fue el más destacado de su carrera. La canción es de 1974.

Continuamos con Un beso y una flor de Nino Bravo, considerada casi un himno al amor. Esta canción, además de ser la más representativa del cantante español, impuso claramente su estilo y desnudó su brillante voz.

Seguimos ofreciéndoles canciones románticas aquí en Música en Español. Suena ahora Un gato en la oscuridad, de Roberto Carlos. Esta canción, que es pura poesía, narra la bella historia del primer amor, compuesta por Yahir.

suena para ustedes Me olvidé de vivir de Julio Iglesias. Una voz singular llevó a Julio Iglesias a la fama y al éxito en la balada. Su canción más solicitada, sin duda, es esta canción que vino acompañada de una película estrenada en el año 1980.

¿Y cómo es él de José Luis Perales? Esta canción fue escrita por Perales a su hija cuando se iba a casar, aunque todos interpretamos la letra como dirigida a una mujer que deja a su amado por otro. Sea cual sea el significado real de la canción, su éxito encumbró a su autor.

Escuchamos Corazón Partido de Alejandro Sanz. Esta balada con toques flamencos y melódicos pinta de cuerpo entero el talento del versátil cantautor español. La misma se desprende del disco Más, editado en el año 1997.

La carrera de Luis Miguel se puede dividir en un antes y un después. Esta carrera marca la madurez artística, la inminente internacionalización vinieron bajo el brazo de este tema de éxito. Esta canción fue el primer sencillo del álbum Busca una mujer, publicado en 1988, La incondicional.

De Rafael, su estilo y maravillosa voz fueron el sello que definió al niño de Linares, y la canción que mejor lo representó fue Yo soy aquel.

Tú llegaste cuando menos te esperaba, de Leo Dan. Una letra profunda y romántica lleva esta canción, uno de los mayores éxitos del cantante que aún perdura en el tiempo. La misma se desprende del disco titulado Leo Dan, lanzada en el año 1974.

Otra gran canción romántica en español de todos los tiempos fue Déjame llorar, en la voz de Ricardo Montaner.

Esto es música en español que hoy les está ofreciendo canciones románticas. Escuchamos ya Vuelvo a ti de Manolo Otero, un cantante ya desaparecido.

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Escuchamos el último romántico cantada por Nicola di Bari, un intérprete italiano que triunfó cantando en español.

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vamos ya. Gracias por acompañarnos. Estuvo con ustedes Antonio de Lorenzo, aquí, en Música en Español. Hasta pronto, amigos.

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Buenos días o buenas noches. Bienvenidos a este programa del Túnel del Tiempo, último de la semana, último de la octava temporada del Túnel del Tiempo que hemos comenzado esta semana. Hoy el programa está dedicado al bolero. Ya sabéis que estamos haciendo un repaso pupurrico para empezar esta temporada del Túnel del Tiempo. Y estamos escuchando a Los Panchos y esta Negra Consentida. La voz que los acompaña es la de Gigiola Cinquetti, la maravillosa Gigiola.

Vamos a ir de bolero en bolero. El siguiente es una mujer y nos lo interpreta Gregorio Barrios.

atentos a nuestro siguiente bolero en la voz de Ibrahim Ferrer. Se trata de Cómo fue, una cosa así muy romántica, y además fijaos con qué estilazo nos lo interpreta.

¡Qué bonito, qué romántico! Es Johnny Albino y su trío San Juan, que nos cantan Devuélveme el corazón.

Ay, no me extraña que la gente se enamore tanto del bolero y con el bolero. José Luis Rodríguez, el Puma. Sí, ya sé que te gusta. Nos canta...

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1: Este hombre tenía que dejarse de pamemas y dedicarse al bolero enteramente.

otro estilo, otra manera de cantar. Otra voz, la de Lino Borges, y esta amarga realidad.

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Palmeras, interpretado por el trío Los Tecolines, otro bolero romántico. Su autor es Alberto Cortez, curiosamente.

Este es un conjunto de voces sin igual. Los tres diamantes cantándonos Mi corazón abrió la puerta. Quédate con esta manera de cantar el bolero.

Ayer os hablaba de él, os decía, era boxeador, sí, sobre todo fue boxeador. Se trata de Luke Barreto, que acabó sus días cantando por los cabarets canciones como esta del carpintero.

Pero en España el que más triunfaba, aparte de don Antonio Machín, era Lucho Gatica. Para nosotros es el bolerista por excelencia. Nos interpreta Gracias.

Y el gran autor, hay a quien no le gusta cómo canta. A mí, la verdad es que sí, a mí me gusta mucho cómo canta sus canciones Armando Manzanero, Cuando estoy contigo. Es que además son tan bonitas sus canciones.

Esta sí, esta es la número uno del bolero, sin duda alguna. Olga Guillot, como un torrente cantándonos la gloria, eres tú.

Para cantar el bolero no hace falta cantar bien, como os lo diría yo. Hace falta tener sentido del bolero. Fijaos en cómo interpreta Miguelito Cuní este no.

Otro gran cantante que no tenía voz, pero tenía sentimiento, era Bola de Nieve, con este Ay, amor. Él, Bola de Nieve, más negro que su piano, y lo llenaba todo.

me he traído de Francia al mismísimo Charles Aznavour, que ya sabéis que para mí es el número uno de todos los cantantes del mundo y de la historia. Charles Aznavour, que nos canta De quererte así.

Aunque en España siempre el número uno de todos ha sido Antonio Machín. Y me he traído de él esta canción que se titula Cuando me besas.

0: Pues yo me pongo aquí con la Coca-Cola y las palomitas, y mejor que escuchando la novela, ¿dónde va a parar? 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
1: Y vamos a acabar este túnel del tiempo del viernes, el último de la primera semana de la octava temporada Cuentos Números. Es Eduardo Farrell que nos canta La noche es nuestra, y os dejo escuchando este precioso bolero. Mañana, no, mañana es sábado, pero el lunes nos volvemos a ver aquí en el Túnel del Tiempo. Ya sabes que nos tienes en eltuneldeltiempo.eu, donde puedes escuchar nuestros programas cuando quieras. Y también en móvil, entérate que lo tienes en la página. Hasta el lunes.

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Bienvenidos a Luz de Luna, un recorrido por la mejor música romántica de todos los tiempos. Un programa para el amor, los poemas y las canciones más dulces y románticas. Ante todo, un saludo de quien os habla, Carol Blanquer. En Luz de Luna escucharás la música que te llegará al alma y que te hará soñar. Me acompañas con las canciones más dulces y románticas a la mágica luz de la luna. Comenzamos. 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

Bienvenidos a un nuevo programa de Luz de Luna. Este tiempo que, como siempre, compartimos en radio, dedicado a los poemas, al amor y a la música romántica. ¿Quieres enamorarte con las canciones más dulces y románticas a la mágica luz de la luna? ¡Comenzamos! Hoy el programa está dedicado a versiones y versiones. Escucharemos la misma canción interpretada por distintos cantantes. ¡Comenzamos! Y empezamos con el tema que da título a nuestro programa, con el tema que además es la sintonía del programa. Escuchamos a Al Jarreau con Moonlighting, Luz de Luna, tema que fue sintonía de la serie de televisión Luz de Luna.

Nos vamos a escuchar ahora el mismo tema, en este Versiones y Versiones, que en esta ocasión nos interpreta Marty Webb, Moonlighting, Luz de Luna.

0: alzada por los sueños, velando a los insomnes, inspirando al poeta, iluminando la noche, confidente de secretos, sabia y fiel consejera, inmortal tú, luna azul. Siempre te recuerdan, desciendes clandestina, disfrazada de ninfa, con la luz de tu mirada, centellea la mar calmada. A veces las nubes te tapan y los anhelos mitigan tu haz, pero con tu ánima luchadora vences y consigues traspasar. Alzo los brazos al cielo, aún tan lejos te llego, siempre alojada en mí, pues dentro te siento. Tú que contagias, tu lozanía, que ayudas a continuar, siempre serás para mí mi alma gemela, luna azul.
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Seguimos en Luz de Luna, en este tiempo de radio, para la tranquilidad, los poemas y sobre todo la música más dulce y romántica. Hoy, especial, dedicado a versiones y versiones, la misma canción interpretada por distintos cantantes. Vamos a escuchar ahora a Bertín Osborne y esta preciosa versión de Moonriver, El río de la luna. Luz de luna, Bertín Osborne.

Y quienes nos traen ahora otra versión de esta misma canción son presuntos implicados, que nos cantan Moon River, Río de la Luna.

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Susurraré en tu oído un dulce te quiero. A la luz de la luna, mi corazón te ofreceré, envuelto en la luz de las estrellas. A la luz de la luna, te confesaré mi amor. Tomaré de tu mano para no dejarte ir. A la luz de la luna, sabrás cuánto te quiero. En el lindo día en que te vi, yo me enamoré de ti. A la luz de la luna, te miraré a los ojos. Sabrás cuánto te quiero y anhelo tu compañía. A la luz de la luna, te pediré que no te vayas. Así, para que estemos juntos, mirando su lindo resplandor. Vamos a escuchar ahora otro tema que nos habla de la luna. Ahora del color azul de la luna. Luna azul, Blue Moon, en una bonita versión que interpreta Pedro Vargas, Luna azul.

Y ahora son los hermanos Carrión los que nos traen una nueva versión de Luna Azul. Blue Moon, hermanos Carrión.

0: Luz de luna que reflejas y bañas mis sentidos, plateados destellos que se mecen en mi adormecido río, murmullo roto, opaca claridad, silencioso influjo que contiene mi olvido, perderme quisiera en tu brillo, atravesando la oscura noche, llegar a ti en sutil vuelo y colmar de dichas mi alma, alcanzar con mis manos tu luz y desterrar por siempre las sombras. Vivir en libertad sin penumbras ni tinieblas. Acógeme, luna, en tu regazo para dormir contigo en tu cielo. Dame un poco de ti, enamora mi alma y da luz a mis pensamientos. Luna, que te bañas en soledad de amores, eres presencia. Testigo fiel de amarguras y desvelos. Refugio de alegrías y confidente de tristezas. Embriágame, quisiera, con tu reflejo, hechizarme en el plenilunio. Con tu embrujo, dama de la noche, gris y coqueta, seductora y atrevida, tiéndeme tu manto en la noche y en ella abriga mi alma. Luna, luna de tonos claros, de lados oscuros, te miro y observo como tu mirada celosa me esquiva, para salvaguardar los misterios por la noche protegidos. Luna, que al amor enamoras, que a los artistas inspiras, que al sol evitas y al día no añoras. Luna, de muchas canciones dedicadas, de los sueños conseguidos, de locuras cometidas, de aventuras narradas. Déjame beber de tu brillo, que deja que me envuelva en tu sombra. Protégeme con tu mirada, luz de luna.
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Estás en la sintonía de Luz de Luna, en este tiempo de radio, para el amor y las canciones románticas. Hoy con este especial dedicado a versiones y versiones, la misma canción interpretada por distintos cantantes. Pasamos a escuchar esta delicia de canción, la que nos trae Brenda Lee, Fly Me to the Moon. Brenda Lee.

y quien nos canta ahora la misma canción es la actriz y cantante Doris Day. Fly Me to the Moon, Doris Day.

Vamos a escuchar ahora una nueva versión de esta preciosa canción, que esta vez nos viene en la voz de Tony Bennett, Fly Me to the Moon.

0: 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Hemos entrado en un río, en nuestro paseo a la luz de la luna. Nademos hasta la luna, subamos a través de la marea. Tú extiendes una mano para sostenerme, pero yo no puedo ser tu guía. Es fácil amarte mientras veo cómo te deslizas, cayendo a través de los bosques húmedos, en nuestro paseo a la luz de la luna.
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Seguimos en este especial de versiones y versiones. Ahora con Serenata a la luz de la luna, que en esta ocasión nos la canta Andy Russell.

Y más canciones que nos hablan hoy de la luna. Escuchamos ahora a Luis Miguel. Luis Miguel Gallego Basteri, más conocido como Luis Miguel, es cantante y productor musical mexicano, uno de los más populares en la historia de América Latina. Ha interpretado con éxito música pop, funk, villancicos, jazz, big band, bolero, mariachi, tangos y baladas románticas. Ha ganado 5 premios Grammy y 4 premios Grammy Latinos, entre otros. Y ha vendido más de 100 millones de discos en toda su carrera. Luis Miguel y esta maravillosa canción, Luz de Luna.

Todas las noches había un hada que miraba la luna. Quería llegar hasta ella. La veía tan luminosa, tan pura. Cuando se iba a dormir a su flor, antes de cerrarla, se quedaba mirándola. Y luego, al cerrar los ojos, soñaba con ella. La que se dio cuenta fue la hada madre, pero quería estar segura que el deseo de la hadita era verdadero. Al día siguiente, la mandó a llamar. «Dime, pequeña», le preguntó el hada madre, «¿por qué miras tanto la luna y no dejas de pensar en ella? Siempre me sentí atraída a ella, y sé que desde allí podré protegerla a ella, como a todos los habitantes de la tierra». El hada madre quedó pensando lo que había escuchado y lo sintió que fue de corazón. «Bien, pequeña, te nombro protectora de la luna, cuando sientas que eres bienvenida con nosotros». «Gracias», le contestó la hadita, y se fue con toda su luz revoloteando hacia la querida luna. Y esta misma canción de Luz de Luna nos la canta ahora la preciosa voz del mexicano Javier Solís.

Y vamos a escuchar el tema, que es con el que terminamos el programa de hoy. Un programa hoy dedicado a versiones y versiones. La misma canción por distintos cantantes. Finalizamos con la gran voz de Rocío Dúrcal. María de los Ángeles Heras Ortiz fue actriz y cantante española, conocida artísticamente como Rocío Dúrcal. Se la considera la solista española que más discos ha vendido, con más de 100 millones. Además, se la considera como la máxima exponente femenina de la música ranchera en el mundo, siendo bautizada como la reina de las rancheras. Aunque Rocío Dúrcal cantó en inglés, portugués, italiano y francés, su compañía discográfica solo editó discos en español. Que sea plenilunada, azul como ninguna, porque desde que te fuiste no he tenido luz de luna. Esto es parte de la letra de Luz de Luna. Rocío Dúrcal, Luz de Luna. Cordiales saludos de Carol Blanquer. Besos para todos y os espero en el próximo programa de Luz de Luna.

hasta aquí por hoy Luz de Luna, un programa con el que te enamorarás con la mejor música romántica de todos los tiempos. Cordiales saludos de Carol Blanquer y os espero en el próximo programa de Luz de Luna.

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Horas de Ronda, un programa donde la Tuna nos deleitará con sus mejores canciones y las más románticas y bellas serenatas. Saludos de quien nos habla, Carol Blanquer. ¿Te vienes conmigo de ronda y serenata con la Tuna? ¡Comenzamos! Bienvenidos a una nueva edición de Horas de Ronda, este tiempo de radio dedicado a la música de serenata, a las canciones de la Tuna. ¿Nos vamos de ronda con la Tuna? ¿Sí? Pues comenzamos. Hoy tenemos un programa muy especial, dedicado a la Tuna de Ingenieros Técnicos Industriales de Sevilla, la Tuna de Peritos Industriales de Sevilla. ¡Comenzamos! La Tuna de Peritos Industriales de Sevilla se funda en el curso 1958-59 de la mano del director de la Escuela de Peritos Industriales, hoy Escuela Politécnica Superior de Sevilla, don José Sebastián Ibandarán. Fue uno de los artífices en 1918 de dirigir una moción a la ciudad de Sevilla para el levantamiento en la Plaza del Triunfo de un monumento a la Inmaculada, estando desde entonces y hasta su muerte presente en la organización de la Vigilia de la Inmaculada. Don Antonio Balón pidió a algunos alumnos de la Escuela de Peritos que pertenecían a la Tuna Universitaria de Sevilla que le ayudaran a conformar una tuna propia, y en aquel octubre de 1958 comenzó la andadura de la actual Tuna de Peritos Industriales de Sevilla. Empezamos escuchándoles con Aquí está la Tuna, tema incluido en su álbum Viva la Tuna.

Su primera actuación fue el día de San José, 19 de marzo de 1959, en la fiesta que organizaban los alumnos de la Escuela de Peritos Industriales, en la Plaza de Rialto de Sevilla. No disponían aún de uniformes y actuaron vestidos con monos de trabajo que se usaban en la escuela. Vamos con esta preciosa canción, Muñeca Sevillana, tema extraído del álbum Viva la Tuna.

Se empezó a confeccionar en la escuela los trajes de tunos que llevarían los estudiantes, incluido el fajín, que respondía a la moda, pues casi todas las tunas llevaban un fajín de algún color para complementar el traje. La primera aparición oficial se remonta a la madrugada del 8 de diciembre de 1959, en la vigilia a la Inmaculada, donde, oficiada por don José Sebastián y Bandarán, entre otros, rondaron a la Virgen. Seguimos escuchándoles con La Gargamusa, tema perteneciente al álbum con el mismo título, La Gargamusa.

Seguimos en Horas de Ronda, en este tiempo para las canciones de la tuna y de serenata. Hoy, especial, dedicado a la tuna de Peritos Industriales de Sevilla. Desde aquel momento, y debido a la influencia del canónigo en la creación de la tuna y a su carácter inmaculista, la tuna de Peritos nombra a la Virgen como madrina perpetua, dotando a sus uniformes con un fajín blanco, símbolo identificativo de tal acontecimiento, que la tuna luce orgullosa desde aquel primer día. Desde entonces, la Ronda a la Inmaculada, cada 8 de diciembre, se ha convertido en una de las tradiciones más populares en el mundo de las tunas. Pasamos a escucharles con esta maravillosa canción, Soledad, incluida en el álbum Se oye un canto en Santa Cruz.

La Tuna de Peritos Industriales de Sevilla es en la actualidad la única tuna del barrio de Triana, lo cual se refleja en los múltiples homenajes que le hacen en su repertorio, así como los diferentes actos que tienen con el barrio, tanto con sus hermandades como en eventos sociales. Vamos a escucharles con Nube Gris, canción perteneciente al álbum Viva la Tuna.

Vamos a escuchar ahora a la Tuna de Peritos Industriales de Sevilla con este precioso tema, Noche Plateada, tema extraído del álbum La Gargamusa.

Certámenes de Distrito Universitario de Sevilla. En 2024 ha sido la edición 49, en los que ha conseguido los siguientes premios. 1 por Premio Armijo en 1995. 4 por Mejor Pandereta en 1979, 1980, 1982 y 1983. 1 por Mejor Pasacalles en 1988. 3 por Tercera Mejor Tuna, años 1982, 1985 y 2015. 1 por Mejor Coro en 2024. 1 por Mejor Orquesta en 2024. 2 por Mejor Tuna en 2022 y 2024. Seguimos con esta delicia de canción, Serenata Sevillana, perteneciente al álbum Gargamusa.

Seguimos en Horas de Ronda, hoy con el programa especial dedicado a la tuna de Peritos Industriales de Sevilla. Otros de los premios conseguidos son, en 1981, primer certamen de tunas andaluzas en Córdoba. En 1982, séptima edición de televisión Gente Joven. En 1983, primer certamen de tunas Ciudad de Ceuta. Y la octava edición de televisión Gente Joven como tercera mejor tuna. En 1988, quinto certamen Ciudad de León. Primer certamen Ciudad de Porto como tuna más simpática. Pasamos a escucharles con El Parque, tema incluido en el álbum Viva la Tuna.

Los premios conseguidos más recientes son en 2020, tercer certamen de tunas, Ciudad de la Línea, mejor tuna y mejor solista. En 2021, primer certamen solidario, Cruz Roja en Torremolinos, tercera mejor tuna, séptimo certamen nacional científico técnico de tunas en Valencia, tuna más tuna y mejor tuna. 2023, 27 certamen, Barrio del Carmen en Murcia, mejor bandera. 2024, 22, El Azor en las Islas Azores. Seguimos con esta delicia de canción, La Playa, que está incluida en el álbum Se oye un canto en Santa Cruz.

a lo largo de su historia, se sienten muy orgullosos de haber grabado 3 discos, algunos con bastante repercusión a nivel mundial, y prevén la grabación de un cuarto disco dentro de poco. En 1981, Viva la Tuna, grabado por La Tuna de Peritos junto a La Tuna CMU San Juan Bosco, en la que interpretan canciones populares de La Tuna, disco del cual seguimos escuchando Te Traigo Serenata.

Seguimos en Horas de Ronda, en este tiempo hoy para la Tuna de Peritos Industriales de Sevilla. Su segundo disco, grabado en 1987, es La Gargamusa, donde se interpreta una selección de las canciones más representativas de su repertorio hasta el momento. De ese mismo segundo disco, seguimos escuchándoles con esta maravillosa canción, Regresa a mí.

En 1994 graban Se oye un canto en Santa Cruz, disco homenaje a uno de los barrios sevillanos con más renombre y en la que se incluyen temas con letras y música original de Sutuna. Pasamos a escuchar el tema que da título al disco, Se oye un canto en Santa Cruz.

La Tuna de Peritos Industriales de Sevilla ha pasado por diferentes momentos vitales a lo largo de su existencia. Y por supuesto, hubo momentos de gloria, pero también momentos muy complicados en los que se llegó a plantear la desaparición de la tuna por falta de activos y que se resistía a dicha extinción. Solo gracias a unos cuantos valientes que participaban en los actos oficiales, a la Vigilia La Inmaculada y a la participación anual del Certamen de Distrito Universitario de Sevilla, podría decirse que a principios del año 2000 no eran más de 10 tunos activos. En 2014, unos pocos tunos veteranos deciden realizar un encuentro homenaje por la muerte de uno de sus miembros y toman las riendas para organizar el Certamen de Distrito Universitario de Sevilla, sin el cual les expulsarían del Consejo de Tunas y significaría la desaparición de su tuna. Continuamos con Rumor en los Balcones, canción perteneciente al álbum Viva la Tuna.

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1: Vamos con esta maravillosa canción, Estrellita del Sur, tema incluido en el álbum Se oye un canto en Santa Cruz.

con la ayuda de tunos y amigos, pudieron realizar ese certamen. Y al año siguiente, colgando carteles por la escuela, algunos estudiantes de la Politécnica, junto a hijos de tunos veteranos, volvieron a dar esperanzas de un aire juvenil. En 2017 se becaron los tres primeros jóvenes tras casi 20 años sin actividad. En 2024 son 19 nuevas becas y 4 novatos. Actualmente, la Tuna de Peritos Industriales de Sevilla se compone de unos 35 tunos activos, pero pudiendo llegar a más de 50 cuando las condiciones y las distancias a certámenes son las idóneas. Y llegamos al final del programa. Saludos de quien estuvo con vosotros, Carol Blanquer. Os mando un beso y os espero en el próximo programa de Horas de Ronda. No me faltes a la cita. Nos quedamos escuchando a la Tuna de Peritos Industriales de Sevilla con Flor de Ausencia, tema perteneciente al álbum Se oye un canto en Santa Cruz.

0: Y hasta aquí por hoy, Horas de Ronda. Cordiales saludos de Carol Blanquer y os espero en nuestro próximo programa.
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1: Y empezamos aquí un día más el programa Alma de Bolero. Un recorrido por los mejores boleros y canciones románticas. Ante todo, cordiales saludos de quien os habla, Carol Blanquer. Y empezamos aquí el programa de hoy. Empezamos aquí un día más el programa Alma de Bolero. Y lo hacemos escuchando Yo nací para amarte, en la voz de Alejandro Fernández.

Seguimos en Alma de Bolero, con los grandes boleros de todos los tiempos, escuchando ahora Cómo fue, en la voz de Sergio Núñez.

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1: Y nos vamos a escuchar ahora este precioso tema, Contigo en la distancia, en la voz de Marta Serralima.

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1: Seguimos en Alma de Bolero, con los mejores boleros y canciones románticas. Y escuchamos ahora Te Invito, en la voz de Julio Iglesias.

Y después de este bonito tema que nos cantaba Julio Iglesias, seguimos ahora escuchando En un rincón del alma, en la voz de María del Monte.

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1: Recordar que estamos en el programa Alma de Bolero, con los mejores boleros y canciones románticas. Y escuchamos ahora Alma, Corazón y Vida, en las voces de los Panchos.

Y cerramos Alma de Bolero por hoy con toda una delicia de canción. Me estoy enamorando, en las voces de los Medicinantes.

hasta aquí por hoy, Alma de Bolero. Cordiales saludos de Carol Blanquer y os espero con más boleros y canciones románticas en el próximo programa de Alma de Bolero.

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Deseo Carnal es el título del segundo álbum de estudio del grupo Dinarama, ya como Alaska y Dinarama, fusión del grupo con su compañera Alaska, hasta entonces simplemente colaboradora. Este álbum fue uno de los más vendidos por el grupo en España, batiendo un récord de ventas durante 1984.

Nos vamos a quedar con un tema famoso en su tiempo en la voz de Agustín Lara, pero que en 2012 lo escuchábamos en la voz de Natalia Lafourcade junto a Gilberto Gil, de su álbum Mujer Divina, homenaje a Agustín Lara.

Pues continuamos con un tema tributo a Rocío Dúrcal en la voz de Ana Cirré. Está extraído de su álbum Eterna del año 2015. Ella es Ana Cirré.

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1: Te presentamos a la artista Betty Mi Ciego. Extraemos su tema Somos de su álbum de 1991, Inolvidable. De

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2: Nos marchamos al año 1998 con el artista Chayanne para extraer de su álbum Atado a tu amor el tema La Playa.

Continuamos recordando lo mejor del bolero en este programa con Pai Segundo. Esta vez nos trae Lágrimas Negras.

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Nos vamos con un poquito de música popular brasileña del año de 1998 en la voz de Cesária Évora. Escuchamos Bésame Mucho.

Estamos en el año 1997, perdido en el espacio. Así se llama el álbum de David Summer de ese año, del cual extraemos Al lado del mar.

Estamos en el año 2013 con Diana Navarro. De su álbum La Esencia extraemos Esos Ojitos Negros, cantado a dúo con el dúo dinámico.

un hermoso bolero de la autoría de Frank Domínguez y que aquí escuchamos en la voz de Ana Gabriel. Corre el año 2000, tú me acostumbraste.

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4: Pues sí, hoy toca disfrutar de los boleros, grandes canciones y canciones que forman parte de la vida. Hoy quería hacer un especial de Luis Miguel. Entiendo que Luis Miguel, para muchos puristas de los boleros, le parece un usurpador. Pero yo creo que no es así. Que simplemente le da el alma, le da unas sensaciones a grandes canciones. Grandes canciones eternas, y ese homenaje hoy lo vamos a hacer nosotros a él, Luis Miguel.

¿Cómo? Preguntar a veces el cómo del amor y de el significado de algún bolero. No se sabe. A veces el bolero es sufrimiento. Es decirte una vez más que te extraño.

todo hace falta tiempo, para todo, para todas las cosas. Nos hizo falta tiempo para conocernos y saber que éramos uno. Y ahí está, reflejado en un bolero.

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1: Y si hay una canción que me encanta de los boleros, es una canción tan sencilla como cuando no entiendes las cosas. Llega un momento límite y dices, bueno, cuando toque, cuando yo vea que tú eres feliz con otra persona, yo daré la media vuelta.

Y de los boleros hay 50.000 versiones. Muchísimas canciones que son boleros, boleros y boleros que ya conocemos. Pero depende quién las canta, nos conquista. Eso es realmente una historia de amor.

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Y al final, si no existe este amor o ese amor descarrila su vida de tren, al final todo es delito.

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1: Y mira que hay una cosa importante en nuestra vida. Y no es una cosa de ahora, sino el tiempo que necesitas para cada cosa. Y necesitas algo más en tu vida. Hoy quizás lo llevamos en los celulares, en los móviles. O lo tienes colgado en la pared. Y ya no llevas un reloj de bolsillo. Ni tampoco un reloj en la muñeca. Pero ahí sigue, con su tic-tac, tic-tac, el reloj.

chiquillo no puede pensar que es culpable de lo que fuera. Culpable de ser un conquistador, una conquistadora de corazones. Pero también puede ser la culpable o el culpable de que una relación no funcione. En todo caso, todo se revierte a usted.

Y yo me quedo con frases de esta canción, porque la vida al final, el sentimiento y las ganas son inolvidables. Y es que el amor es inolvidable.

me he encontrado con nada. Lo das todo, con todas las ganas del mundo. Y cuando piensas que vas a recibir algo, ahí está la nada, el vacío, el que no tienes que levantar la cabeza porque todo es oscuridad.

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Y nos vamos a ir con la música y los boleros a otra parte. Espero que te haya gustado la parte especial de este Sabor a Bolero, con grandes canciones de Luis Miguel o grandes adaptaciones de Luis Miguel, porque a él le gusta hacer estas cosas. Así que todo sea para que algún día vuelvas, que yo sé que volverás algún día, espero.

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1: Y hasta aquí la programación de hoy. Les deseamos un feliz descanso y volvemos mañana a partir de las 8. Se quedan con la selección musical romántica en Noche de Boleros, que pueden sintonizar a través de www.radiodiscomelodía.es, así también como aplicaciones móviles.

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